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Buen día a todos, bienvenidos a una nueva edición de RQP Express, post Día del Padre, edición feriado. ¿Qué tal la han pasado ayer? Espero hayan compartido con sus papis, quienes tienen la oportunidad de hacerlo. Acá en el team tenemos un papi primerizo, que la pasó muy bien según me estuvo contando. Recibió muchos regalos, asadito de por medio, todo lo que tuvo que hacerse se hizo. Así es que felicidades a todos los papis de nuestro team también, que son la mayoría. Sí, la mayoría son papis de nuestro team. Creo que no hay... uno por ahí que no es papi, ¿verdad? Sí, el resto celebra ayer y nosotros ya estamos listos para acompañarte en esta edición feriado con buena música, si es que por ahí la farra sigue el día de hoy también, ¿verdad? Otros que no tuvieron la oportunidad de hacerlo, lo van a hacer hoy y desde temprano empiezan a preparar todo lo que va a ser el almuerzo por ahí con el papá el día de hoy o como vayan a pasar su feriado. Lo importante es que nosotros estamos acá para poner el soundtrack a esa actividad. 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Estamos todos acá, equipo completito, solamente faltas vos y tu presente vía WhatsApp al 0985-944022. 85-944022 y ya vamos a lo que queremos, sobre todo en un feriado. La buena música de RQP. Bienvenidos a RQP Express.

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7: Gracias a los que van dando presente en esta mañana. Los feriados cuesta un poco más, se van levantando más tarde, están medio calladitos el día de hoy.

Igual hay algunos adelantados vía WhatsApp, 095-94-4022, que van enviando sus mensajes y van pidiendo temas para incluir en este feriado y escucharlos ahí en compañía. Algunos me dijeron, I love it. En este feriado, obviamente, a algún lado vamos a irnos. Tenemos que hacer nuestro recorrido en el feriado y para eso hay que cargar combustible. 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

Continuamos en este feriado de RQP Express y hablamos un poquito de lo que nos trajo esta semana en cuanto a lo musical. Tenemos nuevo tema que, si todavía no lo escuchaste, rápido anda porque Muse lanzó su nueva canción Night Shift Superstar, que es parte, recordemos, del disco que se viene. Se lanza, si no recuerdo mal, este 26 de junio se lanza el disco The Wow Signal, que ya va teniendo estos adelantos como Night Shift Superstar, que es el último que se lanzaba esta semana, que si todavía no está ahí en tu playlist, puedes ponerlo para escuchar en este feriado e ir adelantando lo que es este disco, el décimo de ellos, que ya va a ver la luz dentro de poquito nada más. Es el cuarto tema que Muse presentó este año, después de lo que ya habíamos tenido, que era Hexagons, también Unraveling y Be With You eran los temas que habíamos escuchado como adelanto, y ahora se suma este también. El título del disco, que también dio mucho que hablar porque viene de uno de esos misterios fascinantes del siglo pasado, donde una ráfaga de radio detectada en 1977 se originaba en la constelación de Sagitario y formaba la palabra WOW. De ahí viene el nombre, que dio mucho que hablar también. Así es que si por ahí te gustaría ya ir adelantando lo que se viene con Muse, el disco completito, ahora tenemos un adelanto para ir sumando a esos temas que vamos viendo. Te recuerdo el nombre, se llama Night Shift Superstar, obviamente ya es parte también del soundtrack de RQP. Nosotros seguimos disfrutando también de estos temones que se van volviendo clásicos aquí en la mañana de RQP Express.

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Gracias a los que siguen comunicándose con nosotros en esta mañana feriado, que cuesta un poquito más, pero igual están presentes con sus mensajes vía WhatsApp al 0985 94 40 22. Más música en la mañana de RQP Express.

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Continuamos en la mañana de RQP Express y hablamos más de el tema que nos apasiona, la música, obviamente. Y The Strokes, si ya hablábamos de Muse, The Strokes también se viene con material nuevo, pero lastimosamente retrasan la salida de su nuevo álbum. The Strokes pospuso la fecha de lanzamiento de su nuevo álbum Reality Awaits, que estaba fijado para este mes. Un álbum muy esperado, obviamente, debido a que su último material, The New Abnormal, se lanzó ya en 2020. Estamos esperando mucho por el nuevo. El lanzamiento estaba previsto inicialmente para este 26 de junio, al igual que el de Muse. Y han adelantado dos sencillos que son Going Shopping y Falling Out of Love. Ahora The Strokes confirmó que la nueva fecha de lanzamiento se pospuso para el 24 de julio. Así es que casi un mes más vamos a tener que esperar por este disco de The Strokes. No se dio ninguna explicación más, solamente dijeron que dieron un concierto en su ciudad natal, Nueva York, que va a tener lugar que van a dar un concierto también el 2 de octubre. O sea, dijeron, se atrasa el disco y además tenemos este concierto. No hay razón, no hay por qué. Lo cierto es que se atrasa un mes más. De todas formas, no es tanto para esperar por un nuevo disco de The Strokes, que obviamente va a ser parte del soundtrack también de RQP. Así es que vamos a esperar hasta julio para tener lo nuevo, pero ya fuimos teniendo adelantos también, que obviamente son parte de nuestro playlist. Bien, más música en esta mañana feriado, la seguimos disfrutando con los temones de RQP.

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Ya seguimos con más música en esta edición feriado de Recuperación.

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Gracias a los que siguen comunicándose con nosotros en esta mañana feriado que cuesta un poquito más, pero igual están presentes con sus mensajes vía WhatsApp al 0985 94 40 22. 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

Gracias a los que van dando presente en esta mañana. Los feriados cuesta un poco más, se van levantando más tarde, están medio calladitos el día de hoy, pero igual hay algunos adelantados vía WhatsApp 0985-944022 que van enviando sus mensajes y van pidiendo temas para incluir en este feriado y escucharlos ahí en compañía. Algunos me dijeron, I love it. En este feriado, obviamente, a algún lado vamos a irnos. Tenemos que hacer nuestro recorrido en el feriado y para eso hay que cargar combustible. 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

Temones, obviamente, los que estás escuchando en esta mañana, y muchos son los pedidos que fueron llegando para los papis que están compartiendo todavía este feriado con sus chiquis el día de hoy desde bien tempranito tomando mate, por ejemplo, me estaban diciendo por acá. Nosotros vamos poniendo el soundtrack. O sea, si todavía no le hicieron regalo a papá, por ejemplo, un tanque lleno de Petrobras, está buenísimo, ¿verdad? 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

Muy bien, señoras y señores, hasta aquí llegamos con esta edición feriado de RQP Express. Gracias por elegirnos para compartir con ustedes este día, este puentazo que le están metiendo, escuchando muy buena música desde temprano. Muchos me decían con sus papás tomando mate, aprovechando este día y escuchando esa selección de música, porque acá nos unimos todas las generaciones, ¿verdad? Tenemos los clásicos de nuestros padres y vamos sumando a los que trajimos nosotros de los 90 y a inicio de los 2000 e incluso más también. Así es que linda, linda mañana la que compartimos hoy con buena música en RQP Express. Gracias a todos por elegirnos. Nos acompañó Petrobras, energía que evoluciona contigo, Doña Ángela, Lácteos Doña Ángela, pura confianza, y Banco Baza, Baza cuando quieras estamos. Estuvo en controles el papá de nuestro equipo, David Dos Santos, el papá primerizo de nuestro equipo.

David the Saints, David dos Santos, Juan Barrios, también papi de nuestro equipo en la programación musical. Estuvo Mariela Sosa en la programación. Yo soy Andy Ruiz Díaz. Ya te dejamos en compañía de Gise Casetay, que toma la posta con Volumen 1 para seguir acompañando tu feriado. Nos encontramos mañana a las 6 en punto para madrugar juntos con buena música en RQP Express. Será hasta mañana. Bye.

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Muy buenos días a todos, ¿cómo están? Bienvenidos a RQP, bienvenidos a Volumen 1. Aquí estamos arrancando con ustedes a partir de este momento y hasta las 13, con toda la programación excelente que ofrecemos un día feriado como hoy, para que ustedes lo tengan ahí directamente en sus oídos. Más música sonando fuerte, con la presencia siempre de nuestras marcas. 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Es realmente placentero poder disfrutar de una jornada más con todas esas canciones que a uno le hace bien y más desde la comodidad del hogar, ¿verdad? Así como muchos de ustedes hoy están descansando, pero en el descanso aprovechan para hacer algunas que otras actividades también, de ordenar la casa, de hacer jardinería, de comer un asadito, de, no sé, salir de la rutina de un lunes cualquiera. Lunes feriado, este 22 de junio del 2026, se presta para disfrutar de buenas canciones. Y para eso vinimos, para darte más música. Bienvenidos al feriado de RQP.

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Estamos aquí, estamos para acompañarte y siempre para brindarte también nuestras recomendaciones. 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Bueno, para este lunes tenemos varios partidos pendientes en agenda. A partir de las 2 de la tarde tenemos Argentina-Austria. Tenemos también a Francia-Irak hoy lunes. Y Noruega-Senegal. Todo esto está en agenda para hoy, 22 de junio. 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

Se siente muy bien esta jornada desde casa, muchos disfrutando, ¿verdad? Y eso es lo que se aprovecha. El tiempo que nos está trabajando debería ser también invertido en, ya sea descanso, personalmente descansar es tarea difícil, también disfrutar con la familia, besarse mucho, abrazarse mucho, quererse un montón, ¿verdad? Es a lo que vinimos al fin y al cabo, a sentir ese amor que tenemos de nuestros seres queridos. 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

Seguimos aquí en compañía de más música. En un ratito te doy otro de los tantos temas que fueron programados para vos. 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

Aquí estamos con todas estas canciones en el Día de la Jura de la Constitución Nacional, este feriado que fue trasladado este lunes 22 de junio. 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

Sigue la fiesta en RQP este lunes feriado, acompañándote con buenos temas y con esta chance que tenemos hoy de comer riquísimo, de comer en familia, de comer con amigos, de comer pastas Carozzi. ¿Por qué me gusta pastas Carozzi? 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

Acercándonos al tramo final de nuestra programación de hoy lunes, feriado 22 de junio. 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

Aquí estamos con todas estas canciones en el Día de la Jura de la Constitución Nacional, este feriado que fue trasladado este lunes 22 de junio. 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

sigue la fiesta en RQP este lunes feriado, acompañándote con buenos temas y con esta chance que tenemos hoy de comer riquísimo, de comer en familia, de comer con amigos, de comer pastas Carozzi. ¿Por qué me gusta pastas Carozzi? 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

Y como siempre, nosotros vamos brindándote 4 horitas de volumen 1 de lunes a viernes aquí en nuestra radio, la que te acompaña al trabajo, en la ofi, la que te acompaña cuando salís de trabajar y tenés que enfrentar el tráfico. Bueno, con buenas canciones ahí estamos siempre. 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

final del programa. Tiempo cumplido. Nos vamos. Espero que les haya pasado bien y que sigas pasando requete bien. Mañana nos encontramos, aquí en 94.3. Gracias a todos por estar. 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Buen resto de jornada, señoras y señores. A comer rico, a abrazar fuerte, a brindar y mañana con todas las pilas puestas para trabajar.

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Bienvenidos sean todos a Volumen 2, edición lunes, feriado, un poco atípico, aquí por la 94.3 RQP. Quien te saluda y te voy a estar acompañando en las próximas 3 horas, mi nombre es Vidal Delgado, estoy en redes como arroba los buenos oídos, tanto en Instagram como en TikTok, ahí te hablo de música bastante seguido. Puedes seguir también las redes sociales de RQP. Desde ya estamos en Instagram como arroba RQPPY y lo mismo en Facebook y también en Twitter. Como todos los días, de lunes a viernes, te voy a proponer una canción para relajarte, para digerir el almuerzo. Eso va a entrar en breve, el bloque de Chill Sounds. También, como cada lunes, te propongo, capaz a vos no te tocó el feriado, te tocó trabajar, o capaz simplemente no estás teniendo el mejor de los lunes, pero tranqui, que para eso estamos nosotros, para mejorar un poquitito ese lunes con nuestro bloque de Happy Mondays, 3 canciones al hilo, bastante optimistas, bastante alegres, como para mejorar algo tu vida. 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

Seguimos aquí haciendo volumen 2 por RQP 94.3. 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

Producción. En este día lunes, feriado, te quiero comentar, capaz muchos no saben por qué es feriado hoy. Y acá tengo la posta, te tiro la posta por si estés totalmente desconectado, porque yo la verdad hasta hace unos días no sabía, pero lo aceptaba. Acepto todo tipo de feriados. Bueno, este nuevo feriado en realidad es del sábado 20 de junio, correspondiente al día de la jura de la Constitución Nacional, pero fue trasladado para hoy lunes 22 de junio. La Constitución Nacional fue promulgada el 20 de junio de 1992, por eso es. Es el marco de convivencia que significó el camino sin retorno al espacio de libertad. Es el contrato social en el que se basa el Estado Social de Derecho, el pluralismo político, digo bien, y el reconocimiento de la dignidad humana. Es decir, aproximadamente 3 años después de la caída de la dictadura encabezada por Alfredo Stroessner, que detentó el poder en Paraguay por más de 30 años, una convención nacional constituyente sancionó y promulgó una nueva constitución nacional. Y por eso aquí, en este día, lo estamos celebrando. Y para los que tienen la posibilidad, tomarse ese merecido descansito, ese fin de largo más que merecido para este pueblo trabajador. Y les acompañamos con la mejor música del mundo. Y lo que va a sonar a continuación es de un proyecto que a mí me gusta mucho verles en vivo. Así particularmente no soy tan fan, sí me gustan varias de sus canciones, pero debo admitir de que en vivo es lo que me encanta de esta banda. Hablo de 21 Pilots con su multi archi recontra mega popular hit

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Aquí por RQP 94.3, donde pasamos más música. Y acá es lo que vamos a seguir haciendo. Es lo que mejor nos sale. Recomendarte canciones. Y en este bloque queremos salir con una canción que no va a ser la primera vez que la vas a escuchar y tampoco va a ser la última, porque es una canción que después de tantos años sigue completamente vigente. Es como si no envejeció ni un solo día. Este hit absoluto, uno de los himnos más grandes del rock, I Was Made For Loving You de Kiss, que capaz nunca te pusiste a pensar por qué esta canción perduró así, por qué pasó tanto tiempo de su lanzamiento y hasta ahora lo seguimos escuchando y coreando donde sea que suene. Y la respuesta es bastante simple, es así, una de las pocas canciones de aquel entonces, de 1979, que fusionó ese hard rock característico de la banda con el ritmo de la música disco que estaba dominando los clubes de la época, como por ejemplo el Estudio 54. La música más popular del momento fusionada con el rock, que en aquel entonces todavía era como, bueno, hasta ahora sigue siendo, pero en aquel entonces como más el rock era como el género así plenamente escuchado en su apogeo ahí hacia finales de los 70s. Y los Kiss entendieron bastante bien eso. Y el mejor ejemplo de esa sapiencia musical fue I Was Made For Loving You.

Llega ese momento de la tarde en la que yo te recomiendo una canción para relajarnos. Relajarnos por unos minutitos. Encima esta canción que te voy a recomendar ahora es bastante corta, dura apenas unos 2 minutitos. Yo creo que 2 minutitos podés tener. Te mereces unos 2 minutitos de pausa para cortar un poco con todo. Para relajarte, para digerir el almuerzo, para tomarte una micro siestita. Este bloque lo denominamos Chill Sounds y en esta ocasión la pieza musical elegida es And No Sunshine del compositor estadounidense Bill Withers, una canción de 1971 que formó parte de su álbum debut Just As I Am. Capaz ya conoces esta canción, que tiene algunas que otras curiosidades, como por ejemplo, hacia el final de la canción, Bill se la pasa diciendo I know muchas, muchas veces. I know, I know, I know. Bueno, esa icónica repetición fue originalmente un marcador nomás que le puso Bill Withers. Esto él pensaba sustituir con versos completos, pero el productor de la canción, que fue Booker T. Jones, le convenció de dejarla así, tal cual. Esta canción que fue inspirada por la película Days of Wine and Roses, que reflejaba un poco la melancolía de su trama. Y por si no sabías, cuando Bill Withers sacó esta canción, él todavía trabajaba en una fábrica. No estaba como muy seguro del éxito que iba a tener, pero después de haber sacado esta canción, su vida cambió. Y espero que también les cambie su tarde a ustedes. Esto es Ain't No Sunshine de Bill Withers. Esto es Chill Sounds.

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Abrimos la segunda hora de volumen 2 aquí por RQP 94.3. ¿Quién te saluda? Mi nombre es Vidal Delgado. Te acompaño aquí de lunes a viernes, todas las tardes de 1 a 4, con las mejores canciones de ayer, hoy y siempre. También te presentamos novedades, ya sea del ámbito nacional y también, por supuesto, noticias, como por ejemplo esta que capaz sea de tu interés. El presidente José María Balcázar confirmó que el Papa León XIV visitará Perú durante la primera quincena de noviembre y podría llegar al país aproximadamente el martes 10 de ese mes, en lo que podría ser una visita que podría durar entre 8 y 10 días. Según el mandatario, durante este tiempo el sumo pontífice visitará 5 ciudades. Así que ya sabes, si de por ahí, ¿quién te dice? En noviembre estás por Perú, te comento que el Papa va a estar muy cerca tuyo. Salimos con Dire Maker de Led Zeppelin, una canción que, mira un poco, así con una googleada me pongo a investigar y me doy cuenta, nunca me di cuenta, esta canción la vengo escuchando hace 1000 años y nunca me di cuenta que es una canción reggae prácticamente de Led Zeppelin, una canción en su forma de hacer reggae, claro, porque es como que quisieron emular aquel ritmo jamaiquino, pero con un tipo de batería completamente diferente. Porque John Bonham como que no era muy fanático del reggae, el baterista de Led Zeppelin, digo. Entonces es como que el tipo puso un beat de batería bien pesado que terminó definiendo la identidad de esta canción que escuchamos a continuación.

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Seguimos aquí en volumen 2 por RQP 94.3. Y recién seguían nomás los AC/DC con You Shook Me All Night Long, una canción clave en la carrera de esta banda australiana. Porque se trató de una canción que marcó definitivamente un antes y un después en la carrera de AC/DC. Porque fue la primera canción que saca la banda después del fallecimiento de su cantante original, Bon Scott. Acá, junto con su cantante, que hasta ahora nos sigue deleitando con su voz, su presencia, su puesta en escena, Brian Johnson, este fue el primer sencillo del mítico álbum Back in Black, lanzado en 1990.

1980. Y es muy loco porque AC/DC es así la prueba más grande de que la adversidad no para una genialidad, no para una buena idea, no para cuando el espíritu, cuando las ganas de hacer algo, de hacer algo histórico están ahí, no hay, ni siquiera la muerte te para de eso. Y AC/DC es la prueba definitiva de eso, porque encontraron con Brian Johnson una nueva vida en AC/DC que continuó por varias décadas más. Y es increíble poder decir que hasta hace unos meses estuvieron dando shows de varias horas acá por los países vecinos, en los que yo creo que habrá sido como la despedida de AC/DC de los escenarios acá en suelo latinoamericano. Al menos yo dudo de que vuelva esta banda acá. Creo que esta última gira que hicieron este año fue como la gira de despedida. Sin haberlo dicho, yo puedo vaticinar de que por la edad de los muchachos, yo creo que ese es el cierre de una época. Y qué época, la verdad, la que marcó AC/DC. Realmente historia pura del rock and roll. Que canciones como estas las escuchamos prácticamente todos los días, toda la hora, todo el tiempo, aquí.

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Aquí por RQP, donde te seguimos comentando más noticias, como por ejemplo que el presidente de la ANR, Horacio Cartes, expresó su conformidad con la gestión de Santiago Peña. Sin embargo, lo exhortó a que desde esta nueva etapa priorice exclusivamente el sistema de salud pública. Seguimos con más canciones aquí por la 94.3. Ya llega en el siguiente bloque, el bloque Happy Mondays. Tres canciones, tres recomendaciones para mejorar un poquito tu día.

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Seguimos aquí en volumen 2. Y ahora llega este bloque que le tomo mucho cariño. De los bloques nuevos aquí de volumen 2, es uno de mis favoritos. Porque llega el momento en el que te recomiendo 3 canciones que no tienen mucho que ver una con la otra, pero sí hay algo que les mantiene unidas a todas, y es ese sentido optimista de la vida. En cierta forma, ya sea por

sus letras o por el ritmo que contagian alegría a quien sea que escuche, sin importar dónde esté ni en qué está pasando ahora mismo mental o físicamente la persona. Estas canciones tienen el poder de, por lo menos por algunos cuantos minutos, mejorarte un poco el día. Y la triada elegida en este lunes corresponde, primero que nada, a la banda indie The Drums con su canción más conocida, Let's Go Surfing. Luego nos vamos un poco unas décadas atrás con las Pointe Sisters y su I'm So Excited, para luego cerrar con Carly Rae Jepsen y su Runaway With Me. Decime si al terminar de escuchar estas tres canciones no te pinta por lo menos...

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0: Abríamos la última hora de volumen 2 con los Pet Shop Boys haciendo West End Girls. Qué banda del bien realmente los Pet Shop Boys. Cuando te pones a analizar así, una banda que capaz acá al menos yo creo que es un poco infravalorada. Los Pet Shop Boys, que capaz se les conoce solamente por las canciones que suenan en la radio de ellos, como esta que acabamos de escuchar, o como Domino Dancing o Always On My Mind. Pero fuera de lo que son estos sencillos radiales, Pet Shop Boys es una banda bastante completa, así más que nada así en los 80s y hasta 90s, inclusive te diría que tienen una discografía bastante interesante para explorar, así fuera de lo que son sus canciones más conocidas, te diré. Pero hablando concretamente de West End Girls, fue una canción que se destacó por su atmósfera oscura y urbana que tenía, que combinaba una línea de bajo hipnótica con sintetizadores envolventes. Y a eso sumale nomás la interpretación vocal de Neil Tennant, que era mayormente hablada, lo que se le dice como el spoken word, que fue bastante influenciada por el rap norteamericano de la época. Y sus letras, aún más geniales, exploraban las tensiones de clase y el escape nocturno en Londres, contrastando a los chicos del humilde East End con las chicas del acomodado West End. O sea, no era nomás así pop divertido para bailar, sino que tenía como un trasfondo social lo que hacían los Pet Shop Boys ya en los 80s. Canciones como estas y muchas más las escuchamos prácticamente las 24 horas aquí en RTP.
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Hay un libro que se titula Elvis and Me, que lo escribió ni más ni menos que Priscilla Presley, que fue la pareja por mucho tiempo de Elvis Presley. Y en este libro ella escribe sobre su relación que tiene con Elvis y cómo se trata de una persona que prácticamente se convierte en una especie de dios, de un salvador, o sea, ese nivel de idolatría sentía Priscilla por Elvis en su relación sentimental bastante obsesiva, bastante tóxica, te diré. ¿Y por qué te estoy contando de este libro? Porque Martin Gore, que fue miembro, es miembro fundamental de Depeche Mode, se basó en este libro para escribir la siguiente canción que suena a continuación aquí por RQP. Te estoy hablando de uno de los temas más icónicos e influyentes de inicios de los 90s. Del álbum Violator suena Personal Jesus.

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Yo solo espero que estés cómodo, cómoda, donde sea que estés escuchando ahora mismo volumen 2 aquí por RQP94.3. Espero que estés disfrutando, espero que estés aprovechando este nuevo feriado que se nos brindó, que se nos cayó del cielo gracias a la firma de la Constitución Nacional allá por 1992. Bueno, agradecemos por este y que se vengan muchos feriados más. Yo creo que somos uno de los países que tienen menos feriados acá en la región, así que nos viene bien más descansos. Eso, la verdad que nunca viene de más. Necesitamos un poco más de ocio en nuestras vidas. 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

Nos vamos retirando lentamente de otra edición de Volumen 2 aquí por RQP 94.3. 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Mi nombre es Vidal Delgado. Puedes seguirme en redes sociales como @losbuenosoídos, tanto en Instagram como en TikTok. Si es que te interesa el contenido musical, ahí tenés para rato. Hablamos de eso bastante seguido. Es mi trabajo hablar y recomendar canciones, álbumes, alguna que otra entrevista. Ahí hay de todo. Vos entra nomás. También puedes seguir las redes sociales de la radio, de RQP. Estamos como @RQPPY. También estamos ahí en Facebook, también estamos en Twitter. Ya llega el volumen 3 con Edwin Storer, así que les dejo con muy buena compañía, la verdad. Y yo me retiro, pero no sin antes presentar

esta última canción que pertenece a este dueto que hicieron Rosé con Bruno Mars, la canción Apeté. A mí me gusta creer, yo sé que esto ya está así totalmente desmentido, pero me gusta a veces creer en teorías que en mi cabeza son muy graciosas, como por ejemplo esta teoría de que Bruno Mars supuestamente debió millones de dólares en juegos de azar y el tipo tuvo una residencia en Las Vegas pagando ahí la deuda que tuvo de más de 50 millones de dólares en un conocido casino de por ahí. Estos rumores fueron completamente falsos, por si no te enteraste, porque hay mucha gente que piensa que esto fue real, y probablemente fue real. La verdad que nunca vamos a saber, pero la versión oficial es que es todo bola. Pero Bruno Mars, con su sentido de humor, salió a dar varias declaraciones públicas sobre esto, pero a forma de chiste. Así, es bastante jodón con este tema Bruno Mars, y salió a decir que ya está casi libre de deudas, supuestamente. Y la verdad que parte de, si es que de verdad tuvo una deuda, yo creo que se habrá pagado sola por la cantidad de reproducciones que tuvo esta canción con la que me voy. Apeté, de el señor Bruno Mars con Rosé. De mi parte, mi trabajo aquí ha terminado. Nos escuchamos de vuelta.

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Bienvenidos sean todos al programa, bienvenidos sean todos a Volumen 3, bienvenidos sean todos a RQP. En este día así, descolocado, feriado, medio en offside, ¿verdad? 20 de junio estamos celebrando por primera vez en Paraguay el Día de la Jura de la Constitución Nacional. O sea, feriado por la Jura de la Constitución Nacional. ¿Sí? Nunca antes visto, pero se pasó para hoy. Pero está bueno eso, te quiero decir, porque a diferencia de... Paraguay es uno de los países que menos feriados tiene. Y de hecho, menos feriados patrios también. Aquí solamente recordamos Día de la Independencia, ¿verdad? Después recordamos, ¿qué? En algunas batallas, ¿verdad? Acostañú, Boquerón, Curupaltú, entre algunas cosas. Por ejemplo, el Día de la Bandera ya no es feriado. 14 y 15 de agosto era antes feriado. Y ahora el Día de la Bandera ya no es feriado. En fin, así que está bueno, está bueno. Bien, conmemorando lo que fue el sábado, el Día de la Jura de la Constitución Nacional, se pasó el feriado para hoy, para hacer un feriado largo, ayer Día del Padre también, para disfrutar. 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Por favor, pasen adelante, siéntense, pónganse cómodos y disfruten de 3 horas a pura música, diversión e información.

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Avanzando vamos en esta primera hora de programa. 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Ya seguimos.

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Abrimos una nueva hora de programa, puntualmente a las 17, vamos avanzando, abrimos la segunda hora de volumen 3 en este día lunes, feriado, conmemorando la jura de la Constitución Nacional, feriado del 20 de junio trasladado a hoy. 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Abrimos la segunda hora de programa.

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Llegó el momento de la noticia deportiva de la mano de Motorland. En breve estamos con la noticia deportiva del día. 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
0: Vamos a la noticia deportiva de la mano de Motorland en este lunes 22. El partido, dos partidos del día, la verdad, muy, muy interesantes. Francia-Irak a las 18, en breve. Noruega-Senegal a las 21. Noruega que viene de ganar en su debut, Senegal que viene de perder con Francia. Y hoy juega Argentina. Dos partidos quedan para la jornada de hoy. La noticia de Motorland que te trae el Francia-Irak en breve, a las 18 el partido, y queda también el partido entre Noruega-Senegal el día de hoy a las 21. Motorland te trajo la noticia deportiva del momento y el comentario también. 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

0: Recta casi final ya del programa el día de hoy. Vamos con la noticia mundialista de la mano de Michelob Ultra Superior Ultra Beer en breve. Ahora hablemos, hablando de cerveza, hablando de Michelob, vamos a hablar de la previa, siempre está presente. 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Noticias y seguimos.
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0: Michelob Ultra Superior Ultra Beer, cerveza oficial de la Copa Mundial de la FIFA, nos comenta que Paraguay volverá a jugar en el mismo estadio del partido contra Turquía, en el Levi's Stadium, su último partido de la fase de grupos de la Copa Mundial de la FIFA 2026. El próximo rival de la selección paraguaya de fútbol es la selección australiana. 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

Momento de decir adiós. En Control Central se despide el señor José Rolón, en la edición Juan Barrios, en la producción Mariela Sosa. Yo soy Edwin Storer. Será hasta mañana martes, en una nueva edición de Volumen 3. Paraguay vuelve a jugar el jueves, ¿eh? Así que bueno, a seguir marchando, ¿sí? Nos vamos. Ya llega Raúl Vega con RQ Playlist. 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Nos vamos. Ya llega Rolvea con RQ Playlist. Será hasta mañana. Chao.

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Inicia la edición lunes 22 de junio, feriado en todo el país, feriado extendido, feriado colocado, feriado como lo quieras llamar. Mucha de la población en este momento retornando a sus hogares del interior a la capital, de la capital al interior, no importa. Un espíritu medio dominguero para este lunes 22 de junio que te trae estos créditos. 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Un placer estar acá con vos. Me seguís en redes sociales como @nosoyneo y este es nuestro primer track. Y hay una cosa que señalar con respecto a la novedad de este grupo. El track, la canción que te voy a pasar, es una canción que ya tiene 2 años, pero el grupo acaba de explotar ahora en redes. O sea, es una novedad para prácticamente todo el planeta mainstream, por decirlo así, pero es un grupo que ya viene haciendo de las suyas en Sur Corea. No voy a pasar K-pop, gracias a Dios. Desde South Korean llega este grupo de hip hop electrónico muy, pero muy singular en su sonido, un sonido agresivo, un sonido genial, que para mí es simplemente un placer traerlo. Se dieron a conocer ahora, son novedad ahora. Este es un disco del año 2024, el disco se llama Raw Survival y la canción es Don't Stop. Don't Stop.

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El temita que viene a continuación en nuestros 10 temas nuevos de todos los lunes, en este lunes 22 de mayo, el segundo precisamente, fue presentado, fue presentado ahora, pero ella se dio ahora a conocer para un público bastante masivo en la Copa Mundial FIFA Estados Unidos. Para la inauguración del partido de Sudáfrica, la artista invitada fue Tila. Sí, Tila o Tyla, como le quieras decir. Tila acaba de lanzar un segundo álbum de estudio. Ese álbum se llama A-Pop. Así la letra A. Pop. A-Pop se lanzó el 19 de junio. Is It Love es esta canción. Y la verdad que viene muy bien. Viene muy bien en el sentido de que, más allá de mis gustos personales, encabezó todas las listas de este último fin de semana. Con ustedes, Tyla, Is It Love.

Un lindo hallazgo, y cada tanto nos esforzamos por poner covers, simplemente porque nos gusta ver la lectura y o, homenaje o filtro de un artista hacia otro. En este caso, uno de ellos, o el homenajeado en sí, ya falleció. Tom Petty tiene el gran clásico que es Running Down a Dream. Sí. Ahora te voy a poner un cover de Running Down a Dream de Tom Petty. ¿Quiénes los hicieron? Los hicieron los hermanos Osborne, no los hijos de Ozzy. Ellos son Osborne con U. Estos simplemente son Osborne con una O sola. Ellos son DJ y John Osborne. Y el tema lo metieron dentro del soundtrack de una película americana que se llama Bobby Rahal, True American Racer. Okay. Es una película que homenajea a un corredor de carreras, una leyenda del automovilismo, específicamente para el IndyCar, de ahí bien mega yankee, quien se empeñó en correr y ganar las 500 millas de Indianápolis para el propietario del equipo, que era Jim Truman, su amigo, quien luchaba contra un cáncer, perdón, terminal. Ahí está este soundtrack, es novedad, suena fuerte en RQ Playlist. Nice to meet you Mondays. Estos son los Brothers Osborne, Running Down a Dream.

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5: Ay, decimos Australia, nosotros decimos Australia y próximo rival, no vamos a hablar del mundial. La cantautora australiana, conocida como Julia Jacklin, ha anunciado su cuarto álbum de estudio, La Gema, The Gem. Sí, Jacklin viene de firmar con el sello independiente 4AD, 4AD. Ya tenía un disco en el cual ella hizo de las suyas y recibió así el halago de todo el planeta. Ese disco es del 2022, se llamó Pre-Pleasure, o sea, pre-placer vendría a ser Pre-Pleasure. Este tema que te voy a traer se llama Get Away From Me, I Think I Love You Soon. Ok, tipo, aléjate de mí, creo que te estoy amando muy pronto. El título para hablar en sí. La canción Get Away From Me es una canción de amor ligera y desenfadada en la que el artista anticipa la posible pérdida que puede conllevar el romance, ¿verdad? Medio que se asustó. Pero todo el disco de Gem tiene un ánimo, no sé si similar, pero sí que tenga que ver con el amor. Ella dijo que quiero amar y ser amada, pero también quiero ser libre. Esa tensión o la tensión entre esas dos cosas ha sido la cuestión central en mi vida. Con ustedes, lo nuevo de la australiana Julia Jacklin. Esto es Get Away From Me, I Think I Love You Soon.

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Nuestro highlight semanal cae en una canción muy linda, en un año muy particular en este 2026, ya que pasan 10 años de la muerte de su autor, del autor de la canción, pero

embargo, es una canción nuevita de paquete. El patrimonio de Prince, sí, de un The One and Only Prince, ha anunciado el próximo lanzamiento de Timeless. Timeless son 10 temas inéditos de Prince, que a diferencia de otras recopilaciones de su carrera, de famoso archivo, bla, bla, bla, esta colección abarca canciones del periodo de 1977 al 2016, o sea, toda su carrera. Y el álbum en particular sale el 28 de agosto, y es un álbum que sale en un año singular donde se están celebrando muchas cuestiones en torno a la vida y obra de Prince. Este tema se llama Stone, se grabó en la primavera de 1995, fue compuesto por él, por Sandra St. Victor, por Tom Hammer y por Jules Van Heaven. Bueno, acá les pongo un paréntesis. Todo el mundo sabe, o es de conocimiento a todos los que siguen a Prince, que Prince creo que tiene un baúl de más de 5.000 canciones sin editarse. Así que ahora muestren 10, básicamente no es mucho. Vamos, lo nuevo de Prince, muy lindo tema, por cierto, con ustedes, Stone.

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5: 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Si te perdiste la hora anterior, ya presentamos 5 canciones. Lo nuevo de Prince, un cover de Tom Petty, artistas nuevas como Julia Jacqueline y Tyla. Pero bueno, no te estreses y no me hagas caso. Lo único que tenés que hacer es ir a tu Instagram. Ah, perdón, qué mal mi cerebro. Ir vos a mi Instagram, darle clic al link ahí en arroba no soy neo. Y tenés las 10 canciones que seleccioné para vos, e inclusive un par más. Lunes 22 de junio, primer track de la hora 2, Johnny Marr. Sí, tenemos música nueva de Prince, música nueva de Johnny Marr. Es el cumpleaños feliz de esta emisora, RQP, ¿verdad? Bueno, nuevo álbum, anuncia la publicación, y me encanta el título. Johnny Marr anuncia la publicación de The Age of Everything, la era de todo. Sí, va a salir el 2 de octubre a la venta. Es el quinto álbum en solitario de Johnny Marr. Tiene 10 canciones que describen, él las describe como las más catárticas de su carrera. Fueron escritas en Londres, desarrolladas en directo durante su gira en la costa por Norteamérica, fueron grabadas en Manchester y capturan la energía y las tensiones de la ciudad en sí. Con respecto al disco, Johnny Marr dice lo siguiente: este es el disco más catártico que he hecho. El título me surgió a principios del proceso y se convirtió en una idea ineludible. The Age of Everything. Parecía resumir cómo creo que se siente mucha gente. Es un tema que lo abarca todo, pero no necesariamente es una declaración negativa. Hay una sensación de agobio en la cultura provocado por la tecnología, pero también podría haber una sensación de posibilidad. Johnny Marr, lo nuevo. Esto es Spin.

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Momento de conocer a una cantautora. Bueno, no es solamente cantautora, es modelo y también es DJ. Ella es de Canadá, se llama Goldie Boutillier. Goldie Boutillier se paseó por varios continentes. Nació y se crió en Reserve Mines, en Nueva Escocia. Se mudó a Los Ángeles, ahora está haciendo una residencia en Francia. Tiene una carrera bastante seguida. Este tema en particular, todo el mundo está diciendo que es el tema de este verano, del verano del norte, ¿no? Se entiende. Con ustedes, la canadiense Goldie Boutillier. Esto es Party.

Bueno, tuvimos música nueva de Prince, tenemos música nueva de Johnny Marr también y ahora otra leyenda. Los fanáticos de Rhythm and Blues esperan con ansias el nuevo álbum de la legendaria Chaka Khan. Sí, Chaka Khan, la diva de la música, le dio un adelanto a sus seguidores, un adelanto inesperado, de un primer sencillo que salió hace muy poco, que se llamaba Chakzilla, y ahora presenta un tema igualmente alegre. La canción se llama Boogies in My Soul y ¡tarán!, colabora Snoop Dogg. Chaka nos ofrece acá lo que se puede llegar a esperar: tema bailable, ritmo constante y un groove que se te queda durante todo el día. Con ustedes, lo nuevo de Chaka Khan junto a Snoop Dogg, esto es Boogies in My Soul.

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5: Otra colaboración relativamente inesperada. Veníamos hace un ratito nada más de Chaka Khan y Snoop Dogg y ahora es el turno de Kenny Hoopla con la guitarra de el gran Albert Hammond Jr. Kenny Hoopla viene, recuerdo, si lo más o menos para repasar, viene producido por Travis Barker de Blink-182, está haciendo una carrera bastante prolija en los últimos tres años. Y ahora, con una nueva canción, una canción que se llama New America, se nos pone contestatario. New America reflexiona sobre la persistente desigualdad social, el trauma heredado y la a menudo engañosa noción de progreso en la América contemporánea. La canción, que se presentó por primera vez hace unos años durante una actuación en Chicago, cuenta con la inconfundible guitarra de Albert Hammond Jr. En esencia, dice Kenny, New America es un juego de palabras cínico. La sociedad moderna nos vende una visión de novedad, pero bajo la pintura fresca, la historia se construye con los mismos ladrillos. La casa solo tiene un color diferente y los cimientos siguen manchados con la sangre del pasado. Kenny Hoopla, New America. Check, please.

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Cerramos el programa del día de hoy volviendo todos a incorporarnos a una vida activa en un día común y corriente, en un martes común y corriente, un martes que va a tener sabor a lunes, pero de eso nos vamos a encargar mañana. Por lo pronto, cerramos acá otro programa que fue tomado con la titulación de Mundial Free, un programa donde no hablamos del Mundial. Consideramos que todos están hablando de eso. Los quisimos descontracturar. Son 10 canciones nuevas las que pasaron. Y todas las tenés en mi perfil de Instagram, @nosoyneo. Gracias personal, gracias Premier Fitness Club, gracias a mis amiguitos, a José Rolón y Juan Barrios en Estudios Centrales, que se quedan ahora con Male Caballero. Yo te dejo bailando con lo nuevo de Channel 3. Ya venía el mes pasado, sacó Pop Pop, último adelanto y demás. Ahora se hace una observación de raza, donde se pone él en el medio, y el título de esta canción de Channel 3 es Black Techno Guy, ¿ok? Black Techno Guy. Simplemente pónganse a bailar. Chau.

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